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0: Ocurría estos días. Let's do it. 1 de septiembre de 1946. Nace Barry Gibb de los Bee Gees. 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

0: septiembre de 1972, llega el número uno en el Reino Unido, el single You Were It Well de Rod Stewart.
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0: 3 de septiembre de 1942, nace Al Jardine, miembro fundador de los Beach Boys.

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1: En Ciudad Radio, son las 7 y 11 minutos.
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1: Ciudad Radio, son las 7:56. 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

0: Estas son las efemérides del día.
1: 4 de septiembre.
2: 4 de septiembre.
3: 1948.
4: En la corona de los Países Bajos abdica la reina Guillermina y le sucede su hija Juliana.
3: 1950.
4: En Japón, un tifón causa 250 muertos y más de 5.000 heridos.
3: 1951.
4: En Estados Unidos se inaugura el cable coaxial, que permitió la primera transmisión de televisión transcontinental.
3: 1969.
4: En Brasil, un grupo revolucionario secuestra durante 3 días al embajador de Estados Unidos. En la Ciudad de México se inaugura la primera línea del metro.
3: 1998.
4: En Estados Unidos, Larry Page y Sergey Brin fundan la empresa propietaria de la marca Google.
3: 2010.
4: En Nueva Zelanda, un terremoto de 7 grados sacude el país.
3: 2012.
4: De su cuarto álbum de estudio, titulado Red, Taylor Swift presentaba We Are Never Ever Getting Back Together, anotándose en número 1 el 4 de septiembre de ese año en Canadá, Estados Unidos y Nueva Zelanda.

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1: Estas son las efemérides del día.
2: 3 de septiembre.
3: 3 de septiembre.
4: 1189.
5: En la abadía de Westminster, Ricardo Corazón de León es coronado rey de Inglaterra.
4: 1783.
5: La firma del Tratado de París pone fin a la guerra de independencia de los Estados Unidos.
4: 1935.
5: Malcolm Campbell se convierte en el primer hombre en manejar un automóvil a más de 480 kilómetros por hora.
4: 1965.
5: Nace Charlie Sheen, actor estadounidense.
4: 1992.
5: En Ginebra, la Conferencia de Desarme de la ONU adopta el proyecto de convención para la eliminación total de armas químicas.
4: 2013.
5: Microsoft acuerda la compra de las patentes y negocios de móviles de la finlandesa Nokia. Presentamos el número 1 del 13 de septiembre del 2013, la británica Ellie Goulding con Burn. El tema fue nominado para el mejor sencillo británico del año y video británico del año en los Brit Awards del 2014.

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0: El extraño.
1: Unos cuantos años después que yo naciera, mi padre conoció a un extraño, recién llegado a nuestra pequeña población. Desde el principio, mi padre quedó fascinado con este encantador personaje y enseguida lo invitó a que viniera a vivir con nuestra familia.
2: Pase, por favor.
1: El extraño aceptó y desde entonces ha estado entre nosotros. Mientras yo crecía, nunca pregunté su lugar en mi familia. En mi mente joven, ya tenía un lugar muy especial. Mis padres eran instructores complementarios. Mi mamá me enseñó lo que era bueno y lo que era malo. Y mi papá me enseñó a obedecer. Pero el extraño era nuestro narrador. Nos mantenía hechizados por horas con aventuras, misterios y comedias. Él siempre tenía respuestas para cualquier cosa que quisiéramos saber de política, historia o de ciencia. Conocía todo lo del pasado, del presente y hasta podía predecir el futuro. Llevó a mi familia al primer partido de fútbol. Me hacía reír y me hacía llorar. El extraño nunca paraba de hablar, pero a mi padre no le importaba. A veces, mi mamá se levantaba temprano y callada, mientras el resto de nosotros estábamos pendientes para escuchar lo que el extraño tenía que decir, ella se iba a la cocina.
0: Para tener paz y tranquilidad.
1: Ahora me pregunto si ella habría rogado alguna vez para que el extraño se fuera. Mi padre dirigió nuestro hogar con ciertas convicciones morales, pero el extraño nunca se sentía obligado para honrarlas. Las blasfemias, las malas palabras, por ejemplo, no se permitían en nuestra casa, ni por parte de nosotros, ni de nuestros amigos o de cualquiera que viniera a vernos. Sin embargo, nuestro visitante de largo plazo lograba sin problemas usar su lenguaje inapropiado, que a veces quemaba mis oídos y que hacía que papá se retorciera y mi madre se ruborizara. Mi papá nunca nos dio permiso para tomar alcohol, pero el extraño nos animó a intentarlo y a hacerlo regularmente. Hizo que los cigarrillos parecieran frescos e inofensivos y que los cigarros y las pipas se vieran distinguidas. Hablaba libremente, quizá demasiado, sobre sexo. Sus comentarios eran a veces evidentes, otras sugestivos y generalmente vergonzosos. Ahora sé que mis conceptos sobre las relaciones sexuales fueron influenciados fuertemente durante mi adolescencia por el extraño. Repetidas veces lo criticaron, mas nunca hizo caso a los valores de mis padres. Aún así, permaneció en nuestro hogar. Han pasado más de 50 años desde que el extraño se mudó con nuestra familia. Desde entonces ha cambiado mucho. Ya no es tan fascinante como era al principio. No obstante, si hoy usted pudiera entrar en la casa de mis padres, todavía lo encontraría sentado en su esquina, esperando por si alguien quiere escuchar sus charlas o dedicar su tiempo libre a hacerle compañía. ¿Su nombre? Nosotros lo llamamos televisor. Televisor.
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0: Ocurría estos días.
2: Let's do it.
0: 1 de septiembre 1900.

0: 2 de septiembre de 1972, llega el número 1 en el Reino Unido, el single You Were It Well de Rod Stewart.
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0: 3 de septiembre de 1942, nace Al Jardine, miembro fundador de los Beach Boys.

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1: ¡Hey, amigo! ¡Mejore su tiempo! Son las 9 de la noche y 12 minutos.
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1: ¡Hey, amigo! ¡Mejore su tiempo! Son las 9 de la noche y 55 minutos.

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0: Estas son las efemérides del día.
1: 4 de septiembre.
2: 4 de septiembre.
3: 1948.
4: En la corona de los Países Bajos abdica la reina Guillermina y le sucede su hija Juliana.
3: 1950.
4: En Japón, un tifón causa 250 muertos y más de 5.000 heridos.
3: 1951.
4: En Estados Unidos se inaugura el cable coaxial que permitió la primera transmisión de televisión transcontinental.
3: 1969.
4: En Brasil, un grupo revolucionario secuestra durante 3 días al embajador de Estados Unidos. En la Ciudad de México, se inaugura la primera línea del metro.
3: 1998.
4: En Estados Unidos, Larry Page y Sergey Brin fundan la empresa propietaria de la marca Google.
3: 2010.
4: En Nueva Zelanda, un terremoto de 7 grados sacude el país.
3: 2012.
4: De su cuarto álbum de estudio, titulado Red, Taylor Swift presentaba We Are Never Ever Getting Back Together, anotándose en número 1 el 4 de septiembre de ese año en Canadá, Estados Unidos y Nueva Zelanda.

0: together. Estas son las efemérides del día.
1: 3 de septiembre.
2: 3 de septiembre.
3: 1189.
4: En la abadía de Westminster, Ricardo Corazón de León es coronado rey de Inglaterra.
3: 1783.
4: La firma del Tratado de París pone fin a la guerra de independencia de los Estados Unidos.
3: 1935.
4: Malcolm Campbell se convierte en el primer hombre en manejar un automóvil a más de 480 kilómetros por hora.
3: 1965.
4: Nace Charlie Sheen, actor estadounidense.
3: 1992.
4: En Ginebra, la Conferencia de Desarme de la ONU adopta el proyecto de convención para la eliminación total de armas químicas.
3: 2013.
4: Microsoft acuerda la compra de las patentes y negocios de móviles de la finlandesa Nokia. Presentamos el número 1 del 13 de septiembre del 2013, la británica Ellie Goulding con Burn. El tema fue nominado para el mejor sencillo británico del año y video británico del año en los Brit Awards del 2014.

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1: ¿Sabes qué comían los incas?

0: Los incas fueron la civilización más avanzada de Sudamérica, ubicados en el territorio que hoy en día es Perú. Desaparecieron hace aproximadamente 500 años. En las regiones montañosas, el alimento básico de los incas eran las papas. Cuando se cosechaban, se las dejaba afuera durante la noche para que se congelaran. Luego, se las secaba con el calor del sol. Este proceso de congelamiento y secado de las papas producía el chuño, papa helada deshidratada, muy conveniente en esa época que no tenían refrigeradores, pues podía conservarse por largo tiempo. La mayoría de los incas comenzaba el día con una comida ligera a la madrugada. Bebían una bebida espesa y suave hecha con maíz y comían lo que había quedado de la cena del día anterior. Al mediodía consumían una comida sustanciosa. Un plato favorito de los incas era el mote, que consistía en maíz cocido que acompañaban con ajíes y hierbas. Se preparaba la carne de la llama, un animal típico de las regiones del altiplano, secada al sol y mezclada con chuño en un guiso. Horneaban un pan chato que se hacía con maíz molido y cocido sobre las cenizas. Además, sabían preparar palomitas de maíz.
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0: Ocurría estos días. De septiembre de 1946 nace Barry Gibb de los Bee Gees.

0: 2 de septiembre 1972. Llega el número 1 en el Reino Unido, el single You Were It Well de Rod Stewart.
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0: 3 de septiembre 1942. Nace Al Jardine, miembro fundador de los Beach Boys.

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Ahora los dejo con el flashback de estos días con The Pretenders, Don't Get Me Wrong.

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1: Por la 95.1. Ya son las 11 de la noche y 4 minutos.
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1: Por la 95.1, ya son las 11 de la noche y 56 minutos.

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3: 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En Alemania, a los lunes bancarios se les llama lunes azul. 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En Japón, el día lunes se simboliza con el kanji, que significa luna, y en inglés, moon. Esto tiene cierta conexión porque lunes se dice en inglés Monday, y su primera sílaba hace parentesco con el nombre inglés de luna. 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

0: Estas son las efemérides del día.
1: 4 de septiembre.
2: 4 de septiembre.
3: 1948.
4: En la corona de los Países Bajos abdica la reina Guillermina y le sucede su hija Juliana.
3: 1950.
4: En Japón, un tifón causa 250 muertos y más de 5.000 heridos.
3: 1951.
4: En Estados Unidos, se inaugura el cable coaxial, que permitió la primera transmisión de televisión transcontinental.
3: 1969.
4: En Brasil, un grupo revolucionario secuestra durante 3 días al embajador de Estados Unidos. En la Ciudad de México, se inaugura la primera línea del metro.
3: 1998.
4: En Estados Unidos, Larry Page y Sergey Brin fundan la empresa propietaria de la marca Google.
3: 2010.
4: En Nueva Zelanda, un terremoto de 7 grados sacude el país.
3: 2012.
4: De su cuarto álbum de estudio, titulado Red, Taylor Swift presentaba We Are Never Ever Getting Back Together, anotándose en número 1 el 4 de septiembre de ese año en Canadá, Estados Unidos y Nueva Zelanda.

0: together.
1: Estas son las efemérides del día.
2: Tres de septiembre.
3: 1189.
4: En la abadía de Westminster, Ricardo Corazón de León es coronado rey de Inglaterra.
3: 1783.
4: La firma del Tratado de París pone fin a la guerra de independencia de los Estados Unidos.
3: 1935.
4: Malcolm Campbell se convierte en el primer hombre en manejar un automóvil a más de 480 kilómetros por hora.
3: 1965.
4: Nace Charlie Sheen, actor estadounidense.
3: 1992.
4: En Ginebra, la Conferencia de Desarme de la ONU adopta el proyecto de convención para la eliminación total de armas químicas.
3: 2013.
4: Microsoft acuerda la compra de las patentes y negocios de móviles de la finlandesa Nokia. Presentamos el número 1 del 3 de septiembre del 2013, la británica Ellie Goulding con Burn. El tema fue nominado para el mejor sencillo británico del año y video británico del año en los Brit Awards del 2014.

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4: Hoy en los protagonistas de la semana escucharemos el tema Till I Heard It From You, que es una canción de Jim Blossom y fue lanzada como el primer sencillo de la banda sonora de la película Empire Records en julio de 1995. Encabezó la lista canadiense RPM Top Singles durante 6 semanas. Subió al número 8 en Islandia y alcanzó el número 39 en el Reino Unido. En enero de 1996 fue relanzado como un lado doble A con Follow You Down en los Estados Unidos, alcanzando el número 9 en el Billboard Hot 100. Billboard describió el tema Till I Hear It From You como lo más cercano a una canción pop perfecta para sonar en la radio. Desde la dirección musical Wilter Arpasi en CRWH, cadena radial de habla hispana.
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Hoy es un día para renovar tus fuerzas en la presencia de Dios. Al comenzar una nueva semana, quizás hay responsabilidades que atender, metas que alcanzar y desafíos que enfrentar. Puede que te sientas cansado por las luchas de los últimos días, o tal vez estés llevando cargas que nadie conoce. Pero Dios te recuerda hoy que no tienes que caminar apoyado únicamente en tus propias fuerzas. Escucha esta palabra: mas los que esperan a Jehová tendrán nuevas fuerzas, levantarán alas como las águilas, correrán y no se cansarán, caminarán y no se fatigarán. Cuando ponemos nuestra esperanza en el Señor, encontramos una fortaleza que el mundo no puede ofrecer. Dios renueva el ánimo del que está cansado, fortalece al que se siente débil y levanta al que piensa que ya no puede continuar. Por eso no permitas que el desánimo ocupe tu corazón. Entrega esta semana al Señor. Confía en sus promesas. Y recuerda que cada paso que das, acompañado por Dios, te acerca más a su propósito. Quizás no conozcas todo lo que sucederá esta semana, pero puedes tener la seguridad de que Dios ya está delante de ti, guiando tu camino y sosteniendo tu vida. Cuando tus fuerzas se agoten, recuerda que Dios puede renovarlas. Confía en Él, sigue adelante y camina con esperanza, porque el Señor te sostiene hoy, mañana y siempre.

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2: ¿Qué tal, amigos? ¿Cómo les va? Mi nombre es Marcelo Bravo. Y esto es Bravo Music Files. Lejos de lo que pueda parecer, la música en el cine ya existía bastante antes de la aparición del sonido en el mundo del cine. Ya en el cine mudo, la idea de acompañar las películas con música había sido utilizada. Es por ello que en las salas de cine de principios del siglo XX había un piano, un gramófono o incluso una pequeña banda u orquesta. Sin embargo, es importante remarcar que, al menos en un primer momento, la idea de acompañar las películas con música no iba dirigida a reforzar la acción cinematográfica, sino a apaciguar, dentro de lo posible, el ruido que hacían las bobinas de las cintas. Más adelante, sin embargo, sí que surgió la idea de elegir la música en función de lo que se estaba viendo. Así comienza a utilizarse música de grandes clásicos conocidos por el público, como Mendelssohn, Beethoven o Chopin. Y aunque todavía no se podía llamar banda sonora, fue un primer paso muy importante. Y es por eso que hoy vamos a hablar de John Williams. Las primeras composiciones musicales que realizó en el cine fueron para las películas pertenecientes al género de la comedia, como es el caso de How to Steal a Million, protagonizado por Andrew Harbour y Peter O'Toole. Sin embargo, luego de alcanzar el éxito en 1972 con la banda sonora de La aventura de Poseidón, fue encasillado por las empresas cinematográficas como especialista en la composición de música para películas del género catástrofe. John Williams ganó fama por su versatilidad a la hora de componer tanto jazz, música para piano, así como música sinfónica. Tuvo su primera candidatura a los premios Oscar por la música de la película Ballet of the Dolls de 1967. Ganó un Oscar a la mejor música por El violinista en el tejado en 1971. En 1974, Spielberg confió en Williams para proveer a sus películas de los sonidos que deseaba, por lo que años después volvió a reunirse, esta vez con motivo de la película Tiburón. Esta exitosa película y su memorable música le valieron a Williams su segundo Oscar. En el mismo periodo, Spielberg recomendó a John Williams a su amigo y colega, George Lucas, que necesitaba compositor para su ambiciosa película épica Star Wars.

Williams empleó una orquesta sinfónica grande, la Orquesta Sinfónica de Londres, a la manera de compositores de la Edad de Oro de Hollywood, como Eric Wolfgang Kornegal y Max Steiner. El tema principal es considerado uno de los más conocidos en la historia de las películas de cine. La película y la banda sonora fueron muy populares. De hecho, la banda sonora vendió 4 millones de copias, haciéndolo uno de los álbumes no pop más exitosos en la historia de la grabación y la banda sonora sinfónica más vendida de la historia. Con su composición, Williams ganó su tercer Oscar. Durante los siguientes años compuso la música de películas como Encuentros en la tercera fase,

y Tiburón 2. Y luego fue llamado para componer la segunda parte de la saga original de Star Wars, El Imperio Contraataca, en la que introdujo la famosa Marcha Imperial.

La trilogía concluyó en 1983 con El Retorno del Jedi. Sin lugar a dudas, si hablamos de música de película, es inevitable hablar de John Turner Williams, el creador de, como ya dijimos, la música de Star Wars, Tiburón, pero además E.T., el extraterrestre,

Harry Potter. Y muchas otras más. Además de componer música para noticieros y Juegos Olímpicos.

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Ocurría estos días. De septiembre de 1946, nace Barry Gibb de los Bee Gees.

0: septiembre de 1972, llega el número uno en el Reino Unido, el single You Were It Well de Rod Stewart.
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0: 3 de septiembre de 1942, nace Al Jardine, miembro fundador de los Beach Boys. Whoa!

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1: Es la 1:00 a.m. y 16 minutos.

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1: Y no se diga que no comparto mi tiempo con ustedes. Son las 2 en punto de la tarde.
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3: El lunes es el primer día de la semana en el calendario gregoriano y primero de la semana laboral. 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
1: 7 de septiembre.
2: 7 de septiembre.
3: 1940.
4: En la Batalla de Inglaterra, los alemanes inician el bombardeo masivo de Londres.
3: 1955.
4: En Perú, las mujeres obtienen el derecho al voto.
3: 1982.
4: En Afganistán, el ejército soviético despliega sus tropas.
3: 1987.
4: En Maracay, Venezuela, las lluvias torrenciales dejan más de 200 personas muertas y cerca de un millar de desaparecidos.
3: 1998.
4: A pocos kilómetros, al este de la isla de Rue, en Francia, un pescador halla una pulsera de plata de identidad con el nombre del escritor y aviador Antoine de Saint-Exupéry.
3: 1999.
4: En Grecia, hay un terremoto de escala 6.0 que causa la muerte de 143 personas. Y ahora, una mezcla de flamenco español y pop. De España para el mundo llegaría Enrique Iglesias con el primero de sus hits en llegar al número uno en el Billboard Hot 100. Bailamos, soundtrack de la película Wild Wild West de 1999.

Nuevamente presentamos esta semana los acontecimientos más importantes en el mundo de la música. Esta semana, 6 de septiembre de 1943, nace el músico y compositor británico Roger Waters. Roger Waters es uno de los fundadores de Pink Floyd y tras la partida de Syd Barrett se convirtió en el principal compositor y su líder conceptual. Además de ser el bajista, también compartió el lugar del cantante principal. Con él, Pink Floyd alcanzó éxito mundial en la década de 1970 gracias a sus álbumes conceptuales llamados The Dark Side of the Moon, Wish You Were Here, Animals y The Wall. Dejó la banda en 1985 debido a diferencias creativas y legales con los otros integrantes. Resuelta la disputa, en 1987 pasaron casi 18 años para volverse a encontrar con toda la banda. Sucedía esta semana, 6 de septiembre de 1943, el nacimiento del músico y compositor británico Roger Waters de Pink Floyd. Ahora escuchemos una de las obras más importantes en la historia de la música, Otro ladrillo en la pared.

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0: Frases célebres.
1: Los niños hallan el todo en la nada. Los hombres, la nada en el todo. Giacomo Leopardi.

¿Qué tal, amigos? ¿Cómo les va? Mi nombre es Marcelo Bravo y esto es Bravo Music Files. Hoy vamos a hablar de Alexia, cuyo nombre real es Alexia Aquilani. Nació el 19 de mayo de 1967 en La Spezia, Italia.

Desde muy niña, mostró inclinación por la música. Participaba en concursos de canto y comenzaba a formarse con piano y canto. Hizo danza, lo que le dio experiencia escénica desde muy joven. En sus comienzos musicales, antes de usar el nombre Alexia simplemente, grabó bajo distintos alias. En 1989 apareció como Alexia Cooper con el single Boy.

y también como Lita Beck, con el tema It's Alright. Luego, durante los primeros años de la década de los 90, fue corista de artistas como Ice MC y W, colaborando en temas que serían muy populares en Europa. Este periodo de backing vocals fue clave para su experiencia y visibilidad en la escena. Su salto como artista solista vino en 1995 con el sencillo Me and You junto a W, que resultó un gran éxito en Italia y España. A ese le siguieron otros hits que consolidaron su fama: The Summer's Crazy, de 1996, Number One, del mismo año,

En 1997 publicó su primer álbum como solista, llamado Fan Club, donde se consolidó ese estilo Eurodance que la caracterizó en sus primeros años. Al año siguiente salió su segundo álbum, The Party, con singles como Give Me Love y The Music I Like. Con esto empezó a acercarse más al pop europop, alejándose un poco del sonido Eurodance puro. Luego, en 1999, publicó el álbum Happy, con más singles que la mantuvieron vigente en Europa. A partir de 2002, Alexia decidió grabar principalmente en italiano, marcando un giro en su carrera.

con el que obtuvo el segundo puesto. Al año siguiente, ganó el festival con la canción Perdire Dino, incluida en su álbum Il cuore a modo mio, del 2003. En 2004 publicó su álbum más exitoso en italiano, Gli occhi grandi della luna.

0: consolidando su estatus como estrella del pop italiano. Con el tiempo su estilo fue evolucionando, mezcló pop, dance y sonidos más maduros, demostrando su versatilidad más allá del Eurodance de sus comienzos. Alexia es una artista que supo reinventarse. Empezó como vocalista de apoyo, bajo nombres distintos, transitó la explosión del Eurodance con grandes éxitos internacionales y luego evolucionó hacia un pop más maduro, centrado en su país. Su versatilidad y su capacidad para adaptarse a diferentes estilos la convirtieron en una figura importante de la música europea. Señoras y señores, Bravo Music Files presenta Alexia Megamix.
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1: Es la hora de tomarte la tarde libre. Son las 3 y 10 minutos.
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5: Saludos amigos, bienvenidos a una nueva edición de Flashback. Como siempre comenzamos.

muchos de nosotros fueron los mejores años de nuestra vida. 60 minutos, gran comienzo en este instante, como de costumbre, una vez a la semana, en este mismo punto del dial y a esta misma hora, para encontrarnos y revisitar esas dos décadas. Realizando el programa

Earth, Wind and Fire, Tierra, Viento y Fuego, conocidos también como EWF. Estadounidenses se formaron, como antes decía, en el año 1969 en Chicago, Illinois, liderados por Maurice White. Utilizaban, de hecho siguen utilizando, varios géneros de música: disco, funk, jazz, soul, gospel, pop, blues, psicodelia y algunos otros, incluido también el rock and roll. Se me quedaba por decir que los Earth, Wind & Fire obtuvieron su propia estrella en el Paseo de la Fama en Hollywood junto a la del jamaiquino Bob Marley. Ahí están las Exposed desde Florida. ¡Ah!

0: 100 de su álbum debut, incluía el hit en el año 88, Seasons Change. Nos vamos definitivamente a nuestro Megamix de la semana. El Megamix de la semana.
1: Esta grabación pretende ayudarle a sacar el máximo rendimiento a su equipo de alta fidelidad. Máximo rendimiento.

0: Empezaba ya la época del acid, era el año 1989. Raúl Orellana volvía a la carga en ese año con lo que escuchamos, Bolero Mix 5. En esta entrega se incluían temas acid, euro house, new beat, synth pop, especialmente populares en la segunda mitad de los 80. Temas de Bassline Boys, Wood Allen, Mickey, Oliver Capella y Tecnodelia, entre otros, componían esta primera cara del disco a 33, marcada específicamente como Hip Hop House. Para las mezclas, y como siempre, Orellana contaba con la colaboración de Quinker.
1: En fin, ahora que sabe un poco más del sonido y sus características, esperamos que aprovechando los consejos que le hemos ofrecido, pueda usted obtener un mayor rendimiento de su equipo y escuchar en las mejores condiciones posibles los fragmentos musicales que encontrará en la otra cara de este disco. Disfrútenlos.
0: El Megamix de la semana. 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

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Vamos a hacer una pequeña parada como de costumbre. Dividimos el programa en dos partes como también es habitual. Regresamos en un instante, que nadie se vaya. Segundo

esto continúa. Sigues escuchando Flashback. 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Lo mejor de los 80 y los 90. En esta segunda parte del programa, entre otras cosas, nuestro espacio de cine y algunas otras curiosidades de los 80. Nos vamos hasta Alemania y lo hacemos de la mano de Captain Hollywood. El ritmo toma control. Rhythm takes control.

Dance, originado en Alemania. Tuvo su debut en el año 1991. Estaba formado por el ex rapero de 24/7, Tony Dawson Harrison, y tres productores alemanes. Su canción más conocida fue More and More, éxito bailable del año 93. De los 90, nos vamos a ir enseguida al cine de los 80. Esto es Flashback. Con la brasileña Corona nos acercamos al tiempo de cine.

0: El cine de los 80 en flashback.
1: ¡Hey, tú!
2: No sabían que había un testigo.
3: Carter no me dijo lo del testigo.
2: Sí, un niño de unos 8 años. Un hombre fuerte. Soy oficial de policía, señora. Tengo que hablar con el niño.
4: Una mujer de fe.
5: No entiende que nosotros no tenemos nada que ver con sus leyes.
2: Lo entiendo, pero su hijo es testigo de un caso de homicidio.
4: Viven en mundos distintos.
5: Ahora tiene un testigo.
2: Sí, tengo un testigo.
6: John, ¿qué ocurre? ¿Qué está pasando?
5: Usted dijo que estaríamos a salvo en Filadelfia.
2: Me equivoqué.
7: Se ha ido con la mujer Amis, ¿verdad?
2: Si me encuentran a mí, tendrán al chico.
6: Has traído a ese hombre a casa con su arma de mano. Has traído el miedo a esta casa.
8: Todos andan sacando conclusiones sobre ti y ese inglés John Book.
6: ¿Te estamos?
5: No he hecho nada en contra de las ordenanzas.
6: ¿Nada? Tal vez aún no.
7: Sabemos dónde estás.
4: Harrison Ford y Kelly McGillis. Testigo.
0: Witness, película estadounidense del año 1985 del género thriller, dirigida por Peter Weir, protagonizada por Harrison Ford y Kelly McGillis. Entre otros, también contaba con Danny Glover. La película fue candidata a 8 premios Oscar, de los que ganó 2 y 10 premios internacionales más. Los premios fueron, en el 85, todos ellos: mejor película, mejor director, actor, guión original, montaje, fotografía, dirección artística y mejor banda sonora, de la mano de Maurice Jarre. El cine de los 80 en flashback. 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Esto continúa, Sí, sigues escuchando Flashback y lo hacemos de la mano del catalano-italiano, vamos a decirlo así, hispano-italiano, si podemos. Forever Tonight and All My Life es Gary Lowe. Dentro de un instante te explico un poquito más acerca de esta descendencia hispano-italiana.

Español famoso en los 80, Luis Romano Beris Belmonte. Dos canciones más conocidas que ninguna, You Are a Danger y Colegiala. Nació en el 54, como decimos, de padres españoles, aunque algunas fuentes indicaban de manera errónea que su nacimiento había sido en Tarrasa, en Cataluña, al ser sus padres de origen catalán. Sí es cierto que pasó largas temporadas en Sarriá, donde sus padres tenían una casa en el 82, se dio a conocer en la escena italo disco, muy de moda en la Europa de la época, con un tema llamado You're a Danger, compuesto por Pierluigi Giombini y Paolo Michioni. Alcanzó rápidamente el éxito, sobre todo en España, donde llegó al número uno. Le siguió el año siguiente otro gran éxito, un éxito de verano en las discotecas, I Want You, y después ya entró en el aspecto más bailable del Spaghetti Dance. En el 84 produjo y realizó La Colegiala con el conjunto peruano Los Ilusionistas. Es esto que estamos escuchando de fondo. Junto con estos éxitos fue otro clásico, un clásico de los años 80, concretamente del 84, y éxito mundial. La

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éxito. Con él nos vamos despidiendo en la jornada de hoy. Gracias por habernos acompañado. Esto ha sido Flashback, el recuerdo por los 80 y los 90. Volveremos dentro de 7 días. Gracias también a nuestro equipo habitual, Jeremy Reed, David Kowalski, la producción ejecutiva de Card Smith. 7 días, una semana. Estaremos aquí de vuelta con más música de los 80 y los 90. Saludos de Celso Serrano. Hasta entonces, abrazos a todos. Adiós.

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1: ¡Acelera tu tiempo, amigo! ¡Ya son las 4 de la tarde y 10 minutos! ¡Fire!
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0: Estas son las efemérides del día.
1: 7 de septiembre.
2: 1940.
3: En la Batalla de Inglaterra, los alemanes inician el bombardeo masivo de Londres.
2: 1955.
3: En Perú, las mujeres obtienen el derecho al voto.
2: 1982.
3: En Afganistán, el ejército soviético despliega sus tropas.
2: 1987.
3: En Maracay, Venezuela, las lluvias torrenciales dejan más de 200 personas muertas y cerca de un millar de desaparecidos.
2: 1998.
3: A pocos kilómetros, al este de la isla de Rue, en Francia, un pescador halla una pulsera de plata de identidad con el nombre del escritor y aviador Antoine de Saint-Exupéry.
2: 1999.
3: En Grecia, hay un terremoto de escala 6.0 que causa la muerte de 143 personas. Y ahora, una mezcla de flamenco español y pop. De España para el mundo llegaría Enrique Iglesias con el primero de sus hits en llegar al número 1 en el Billboard Hot 100. Bailamos, soundtrack de la película Wild Wild West de 1999.

Nuevamente presentamos esta semana los acontecimientos más importantes en el mundo de la música. Esta semana, 6 de septiembre de 1943, nace el músico y compositor británico Roger Waters. Roger Waters es uno de los fundadores de Pink Floyd y tras la partida de Syd Barrett se convirtió en el principal compositor y su líder conceptual. Además de ser el bajista, también compartió el lugar del cantante principal. Con él, Pink Floyd alcanzó éxito mundial en la década de 1970 gracias a sus álbumes conceptuales llamados The Dark Side of the Moon, Wish You Were Here, Animals y The Wall. Dejó la banda en 1985 debido a diferencias creativas y legales con los otros integrantes. Resuelta la disputa, en 1987 pasaron casi 18 años para volverse a encontrar con toda la banda. Sucedía esta semana, 6 de septiembre de 1943, el nacimiento del músico y compositor británico Roger Waters de Pink Floyd. Ahora escuchemos una de las obras más importantes en la historia de la música, Otro ladrillo en la pared.

En un viaje más profundo que el otro, ahora nos encontramos en el año 2014 con la voz de Ariel Pink. Esto es Put Your Number in My Phone.

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0: Yo le digo a usted, Sunat, y no me va a decir que no se asusta. Pues por supuesto que se asusta, porque si usted se atrasa, le cortan la cabeza. Por supuesto, a menos que se trate o que usted sea parte de esas grandes empresas que tienen tremendas exoneraciones o que le deben cientos de millones a la Sunat y no le pasa nada. Si usted es un empresario común y corriente, se friega si se atrasa con la Sunat. Pero además tenemos el hecho de que pagamos impuestos y tenemos servicios que no se corresponden en absoluto con lo que estamos pagando. O sea, con lo que pagamos impuestos deberíamos tener otro país, con otro transporte, otra educación, otra salud, otra seguridad, otro sistema de justicia. Pero en fin, esa es una discusión aparte. Ahora enfrentamos una nueva. La facturación electrónica, que está muy bien, que hay que modernizar nuestros sistemas de cobranza, que esto establece la posibilidad de hacer un sistema más transparente, un sistema que puede ser más fácilmente controlado, donde hacer trampa es prácticamente imposible. ¡Fantástico! ¿No es cierto? Pero ahí empiezan los problemas. Porque para facturar electrónicamente usted necesita un software que le puede costar $2,000. ¡$2,000! Usted tiene que contratar además un proveedor de servicios electrónicos que no hace la chamba gratis, le empaqueta todo para que usted se lo pueda mandar a la Sunat. Pero ahora resulta que usted no solamente tiene que pasar por ahí, sino que usted tiene que contratar los servicios de un operador de servicios electrónicos, que son 8 empresas españolas privilegiadas a quienes se ha decidido tercerizar este sistema de calificación. Es decir, ahora usted empaqueta su información, se la manda a estos señores la califican y estos señores se la hagan a la Sunat. Pero ¿saben cuál es el detalle? Que no solo le cobran por cada factura que usted emite, sino que le cobran $1,000 de instalación. Entonces ahora nos dice la Sunat que esto va a empezar con las PICOS, como le dicen ellos, principales contribuyentes. Más o menos 14,600 empresas. ¿Está bien? Pero en el Perú hay 2,300,000 contribuyentes de este tipo. Es decir, no las PICOS, sino empresas que emiten boletas y facturas. Y esto va a ir creciendo. Y se ha dicho que se va a exonerar de este pago, ¿no es cierto? O de este sistema de la tercerización a las micro y pequeñas empresas, aquellas que emitan menos de 100 documentos al mes. Pero esos son la minoría. ¿Saben ustedes lo que significa esto? Que en el momento que 1,000,000 de contribuyentes tengan que usar los servicios de estos operadores de servicios electrónicos, cada uno le va a pagar $1,000 al operador español. Les vamos a entregar un negocio de $1,000,000,000. Y si son 1,500,000 de $1,500,000,000. Y si son 2,000,000 de $2,000,000,000. Estamos locos. Estamos locos. O sea, ¿por qué diablos no puede ese dinero ir a manos de la Sunat para construir un aparato eficiente, calificado, con la tecnología más moderna al servicio de una cobranza transparente y moderna? ¿Por qué eso no es posible? A nosotros sinceramente no nos parece y tenemos que discutirlo, pues, o no tenemos derecho a discutirlo. Porque ya estamos cansados de que nos estén pasando todo el tiempo por encima. Deciden sin consultarnos, deciden por encima de nosotros y muchas veces deciden contra nosotros. Bueno, eso acá en Exitosa no nos gusta. Y lo que vamos a hacer es abrir el espacio para discutir eso y que escuche la gente del gobierno, del parlamento, de la Comisión de Presupuestos, del Ministerio de Economía y de la Sunat, lo que piensa la gente de a pie. La gente que se esfuerza, se rompe la madre todos los días haciendo empresa y que tiene derecho a ser oída. ¿O no? Empezamos pues la discusión sobre este tema. ¿Vamos o no vamos a tercerizar este sistema? Mi opinión personal es que no. Discutamos. ¿O no? ¿O no tengo razón, Giovanna?
1: No me digas buenos días, Nicolás, porque ya no tienen nada de bueno. Yo que venía bastante tranquila el día de hoy, pero tú ya me has puesto de mal humor. Porque es cierto, a uno le dicen Sunat y uno casi casi sale corriendo.
0: Pero además, ¿sabes lo que me, a mí me perturba? ¿Por qué tenemos que tercerizar todo? En algún momento te lo digo, la tercerización en la zona no es verdad, pues. Tú puedes usar servicios para resolver problemas que te den terceros, pero tú no puedes. Mira, incluso hay un asunto muy delicado en todo esto. La Junta de Decanos de los Colegios de Contadores del Perú ha presentado una acción constitucional reclamando dos cosas. Primero, esto que acabo de decir, que se está haciendo, ajá, o sea, que se está agregando un costo, ¿no? Pero dicen una cosa bien delicada, que tu información tributaria, que es una información digamos, que no debería tener acceso nadie más que la SUNAT, y tú ahora va a tener un tercero que va a meterse en tu información, que no es tu contador, es un tercero, es una empresa española.
1: Y eso era lo que te quería preguntar. Es decir, si yo tengo mi contador, ¿no? Yo facturo, yo tengo mi contador que hace el trabajo para mi, el trabajo de mis cuentas para la SUNAT. O sea, yo voy a tener que contratar a mi contador para que mi contador haga ese trabajo con el tercero, para que ese tercero vaya...
0: Si no, no puedes pagar, va a pasar, o sea, esto va a empezar, el plazo además era el primero de marzo, y lo han postergado para mayo, porque, o sea, hay una situación ahí que...
1: Estamos discutiendo, pero igual opinemos lo que opinemos,
0: iba a empezar para los principales contribuyentes, que, bueno, se supone que son 18.000 en términos reales la cifra, me parece, porque tú sabes que en el Perú se abren y se cierran empresas, ¿no es cierto? Debe haber como 14.600 según la última cifra a la que yo he tenido acceso y que resulta más o menos confiable. O sea, de arranque estos 14.600 van a tener que apoquinar sus $1,000, o sea, ahí nomás estás hablando de casi 15 millones de dólares. ¿No es cierto? Que estas empresas españolas se van a llevar simplemente por hacer esta chamba. Entonces, ¿por qué diablos la SUNAT no puede hacer eso? ¿Por qué tú no le puedes plantear razonablemente al usuario? Mira, hermanito, porque no vamos a permitir que los cuello blanco nos expropien esa expresión tan peruana. Ya, mira, hermanito, tú has estado gastando tanto en tu impresión de boletas y facturas. Eso que gastabas en tu impresión de boletas y facturas, ahora se lo vas a dar a la SUNAT y la SUNAT te va a dar un servicio de facturación electrónica súper moderna. Con gusto se lo doy, ¿me entiendes? ¿O no? ¡Con gusto!
1: No sé si con gusto, pero bueno.
0: Bueno, pero...
1: sé si con gusto le daría algo a la SUNAT, la verdad.
0: Pero lo que sí es cierto es que no podemos seguir en una situación en la que se toman decisiones...
1: Pero el tema que ya se hizo...
0: Escúchame,
1: ya se
0: toman
1: ya decisiones... Tomó esa decisión,
0: pero mira, se Nicolás. Toman decisiones trascendentes sobre nuestra vida, ¿no es cierto?
1: Y sobre nuestra plata.
0: Y ni nos preguntan, pues, y porque ¿quiénes son nuestros representantes? Los congresistas, miren la agenda en el Congreso, es una vergüenza. Estamos discutiendo si le metió la mano, si es un acosador, si es una mentirosa que inventa su historia de vida, si debería estar preso por haberse choreado gasolina. O sea, ¿de qué partido eres congresista? Le tienes que preguntar, porque hoy día está en un partido, mañana en otro y traspasado en uno diferente. O sea, pues no tienen ninguna coherencia ideológica ni programática. Dios mío, yo no sé qué hacen ahí, pero que nos representan. Esa gente en el Parlamento no nos representa. Tenemos que buscar otros canales de comunicación. Y los medios de comunicación pueden ser ese espacio. Mira, se me cae el lapicero de la cólera que me da. No, tenemos que buscar otro espacio y los medios de comunicación pueden ser ese espacio. Hagamos la discusión acá. Que venga acá la gente de SUNAT, que venga acá los representantes de los contadores, de los empresarios, y discutamos cómo hacer mejor las cosas.
1: Y veamos si es que se puede cambiar ya a estas alturas, ¿no?
0: Todo se puede cambiar, Giovanna. Bueno, se puede cambiar, todo se puede hacer mejor.
1: No sé, Nicolás, si todo se puede cambiar.
2: Bandas sonoras del cine. Bandas sonoras del cine. El lugar donde cada película tiene una música y cada música tiene una historia. James Horner apareció en Hollywood durante los años 80 y rápidamente llamó la atención por su sensibilidad musical. Sus bandas sonoras tenían algo especial. No solo acompañaban la historia, la hacían más humana, más emotiva, más intensa, más intensa, más intensa. Bienvenidos a Bandas Sonoras del Cine, el espacio donde las películas vuelven a vivir a través de su música. Soy Daniel Alvarado. Soy Daniel Alvarado. Y hoy hablamos de un compositor capaz de convertir emoción en melodía. Uno de los grandes maestros del cine épico, James Horner. James dominaba la orquesta tradicional, pero también sabía incorporar elementos electrónicos y étnicos. Eso le permitió crear mundos sonoros muy variados. Compuso música para películas como Braveheart,

Con Titanic, Horner creó una banda sonora profundamente emocional. Cuerdas suaves. Melodías melancólicas. Coros etéreos. Y una sensación constante de nostalgia. La música ayudó a convertir la película en un fenómeno mundial.

Además, la canción My Heart Will Go On, interpretada por Celine Dion, se transformó en un símbolo cultural de los años 90.

James Horner entendía perfectamente cómo conectar con las emociones del público. Su música podía transmitir aventura, pero también mucha vulnerabilidad, grandeza y tristeza. Y mientras Hollywood seguía evolucionando, otro compositor estaba preparando una de las aventuras musicales más ambiciosas jamás creada. La Tierra Media estaba por sonar. Esto fue Bandas Sonoras del Cine. Hasta la próxima entrega.

0: long time.
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2: Bienvenidos una vez más a Flashback, un repaso veloz por la historia de la música. Soy Wilter Arpasi desde la CRWH, cadena radial de habla hispana. Flashback. Ocurre en cualquier momento.
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4: Let's do it.
2: 1 de septiembre de 1946. Nace Barry Gibb de los Bee Gees.
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0: septiembre de 1972, llega el número uno en el Reino Unido, el single You Were It Well de Rod Stewart.
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0: 3 de septiembre de 1942, nace Al Jardine, miembro fundador de los Beach Boys.
2: ¡Woo!

0: sigue en movimiento. Son las 5 de la tarde y 14 minutos.
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0: ¿Cómo están, chicos y chicas, amigos de toda Latinoamérica? Nuevamente por la cabina de la CRWH, cadena radial de habla hispana, Wilter Arfasi los saluda. Muy contento, muy cómodamente aquí en mi silla giratoria, bien instalado, con todos los discos digitales. Ya también viendo quienes nos están sintonizando en toda Latinoamérica. Saludos Argentina, saludos Bolivia, Ecuador, Colombia, Perú, Paraguay, Uruguay, Estados Unidos. En España un gran saludo a mis amigos de Costa Rica, a toda la cadena radial de habla hispana. ¿Qué tal? ¿Cómo la pasaron esta semana? Espero de que bien. Estás ya seguramente en el trabajo, saliendo de él o ingresando, descansando, haciendo un poco de deporte, limpieza. No me imagino qué estarás haciendo, pero donde quiera que te encuentres, te mando un gran saludo, un súper abrazo desde la CRWH, cadena radial de habla hispana. Durante una hora estaremos con lo mejor, así es, la primera parte de lo mejor de este nuevo siglo. Luego bajaremos al siglo pasado para escuchar algo de 70, 80 y 90, algo de dance, algo de pop rock y muchas novedades aquí en Stereo Club, siempre sorprendente. Y arrancamos como siempre con el disco Despegue.
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0: Y en el disco Despegue vamos a encontrarnos con una super banda llamada Sigue Sigue Sputnik. El tema se llama Sex Bomb Boogie. Una de mis favoritas y una de tus favoritas. Es el disco Despegue. Bienvenidos al programa.

0: disco despegue, sigue Sputnik, la banda británica de New Wave y algo de, o mucho de City Pop, la banda que se formó en 1982 por el ex bajista de Generation X y Tony James. Super tema en el aire, el disco despegue aquí en Stereo Club.
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0: Seguimos.
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0: Y ya sabes, como siempre aquí en la secuencia de Top Millennium, vamos a escuchar tres canciones clásicas de este nuevo siglo. Y arrancamos ya en el puesto número 3. Welcome to Central. Control Fest, DJ Anthony, Timothy, Kalena, Welcome, del año 2012.

en el top número 3 de Top Millennium. Turno ahora para el año 2012, Hangover. El señor Tayo Cruz y Flo Rida. Son los clásicos del nuevo siglo que tanto nos gustaron estos últimos 26 años. Saludos a la gente de Radio Éxito Jacobacci, a Osorno, Chile, en Radio Retro Hits, en Quito, Ecuador, a través de Bitson Radio, para Circuito Vino Tinto Radio, un super saludo, para Antonia Online, Quillota, Chile, para Estilo Artigas, Uruguay, para Colosal 1040M, Amplitud Modulada, Ambato, Ecuador, un super saludo. Es el top número 2 ahora con Hangover. Tayo Cruz y Flo Rida, 2012, top número 2.

0: algunos datos del señor Tayo Cruz, que nació en Londres, 1980, cantante, compositor, productor británico. Alcanzó la fama mundial con, como por ejemplo, aparte de esta canción, otra de ellas llamada Break Your Heart y Dynamite. Florida. El otro que lo acompañó, nacido en Miami, 1979. Rapero de los Estados Unidos, famoso por canciones como Loud o Right Round. En esta ocasión, junto al moreno Tayo Cruz y Hangover. En el top número 2, seguimos avanzando a lo máximo de este nuevo siglo.
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0: Y cerramos con el señor Robbie Williams.
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0: Tan simplemente Candy.

0: en el top número 3 desde el año 2012, la canción Candy del señor Robbie Williams, cerrando lo máximo de estos años. Nacido aproximadamente hace 50 años, el señor Robbie Williams, desde Inglaterra, que alcanzó la fama mundial primero como miembro de la banda de chicos, la boy band llamada Take That, y luego como una exitosa estrella solitaria. La canción Candy alcanzaba muy buenas ubicaciones en septiembre del año 2012. Marcó su regreso al número uno en el Reino Unido. Candy hoy también con el número uno en Top Millennium. Saludos amigos de Radio Estéreo 97 FM Hit Atocha, Potosí, Bolivia. La Radio Mundo Laboral en Valle Grande, Bolivia. Más Mega y Suena Hot en Valencia, Venezuela. Radio Triple Estéreo 103.1 FM Tupiza, Bolivia. Gracias por estar con la CRWH, cadena radial de habla hispana.
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María Odette Brito de Miranda de Souza, desde Brasil, Río de Janeiro. Hoy en lo mejor de los últimos 30, 70, 80 y 90 es un viaje por la música del pasado, por la música del viejo siglo. Ahora seguimos más allá, más atrás del milenio. Los últimos 30. Siempre sorprendente la música de Stereo Club desde la cadena radial de habla hispana. Turno ahora para Bonnie M. Vamos.

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1: En la radio cerramos los últimos 30. Primero con Gritchin desde Brasil con Boogie Boogie. Luego Bonnie M con Vamos a Casa y cerramos en 1992 o 93 para ser exacto. Sonaba en la radio FM. La canción de Chimo Bayo se llama Ecstasy, Extra No. 90s. Super saludos para la gente de Radio Adulto Contemporánea Bogotá, Colombia. Sureña 101.7 FM, Cotagaita, Bolivia. Full Time Radio Buenos Aires, Argentina. Radio Tiempo Formosa, Argentina. ¡Saludos! A la gente de Radio La Ciudad de los Clásicos, El Tigre, Anzoátegui, Venezuela. Para Radio 9 FM, 95.3, Overa, Misiones, Argentina. Un gran saludo. Cerramos los últimos 30.
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canción anterior de Shimon Vile. Era la fiesta del bacalao, la ruta del bacalao, una fiesta que duraba semanas, días. Arrancabas el viernes, terminabas el día lunes. Tremenda fiesta con lo mejor de la ruta de Detroit o el bacalao. Ahora hemos escogido un disco que teníamos aquí a la mano y justo hemos levantado el de Thompson Twins. Esto es Lies, Mentiras. Recta final de Stereo Club. ¿Dónde están mis amigos de Radio Mágica 97.7 Chañaral, Chile? Para Radio Disco Jujuy, San Pedro de Jujuy, Argentina. Para Radio Clásica 107.1 FM, El Piñal, estado de Táchira, Venezuela. En Puno. Exactamente en Juliaca, en Perú. En los 88.7 FM, Radio Activa, también un super saludo. En Nicaragua, El Ayote, Radio Rumba 505. Vamos hasta Venezuela, en Maturín, a través de Radio Éxitos. Así es, Radio Solo Éxitos, Maturín, Venezuela. En Estados Unidos, Denver, Colorado, en Canal 8090. Un super saludo desde Latinoamérica. Además, en Misiones Argentina, mi amigo Norman en los 97.5 de su radio FM Acuario. Saludos, Norman. Stereo Club. Además, en el mismo Puno, en Perú, también en los 88.7 FM a través de Radio Foro. Así es, Foro Radio en Puno, Perú. Y en Venezuela, Cumaná, en Radio Bahía Network.

0: esto?
1: Es un Walkman.
0: ¿Qué?
1: Un Walkman. Sirve para poner un cassette y escuchar música.
0: ¿Un cassette?
1: Sí. Un rollo con cinta llena de música. Lo giras con un lápiz.
0: ¿Un rollo con cinta? ¿Lápiz? ¿Que no tienes algo menos complicado como un iPhone o un celular?
1: Pero hijo, eso no tiene teclas ni botones. ¿Cómo lo prendes?
2: 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Nos ubicamos en el año 2018 con Glory de la banda Cold Cave. Música para volar más allá del universo, imagínate. 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

0: Y en esta ocasión voy a hablarte sobre Felix Jean Cascada, No Your Turn Me, del año 2026. Algo de información, porque viene ya lo último del programa. Felix Jean y Cascada se unieron para lanzar el sencillo llamado No Your Turn Me el 6 de marzo de este año 2026. Y ahora esta canción la rompe en la FM mundial. Por si no lo sabías, ahora ya lo sabes. Antes de ir al bloque final, saludos para la gente de Radio FM Estilo 91.7, Villa Gobernador Galvez, Santa Fe, Argentina. Para La Tacunga 102.1 FM, La Tacunga, Ecuador. Para Amor en el Aire, sede México. En México, ahí nos escucha Mari, saludos. Para toda la gente de Amor en el Aire. Para Estéreo 97, Santa Cruz de la Sierra, Bolivia. Gracias para Retro Player Radio 90.4 Oruro, Bolivia. Milpa Radio en México en los 91.5 FM, Coscatlán, Puebla, México. Para El Espejo Radio, así es, El Espejo y Radio, Bahía Blanca, Argentina. Vamos ya a la parte final.
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0: Y en Ricos y Famosos voy a contarte la novedad de la reina indiscutible del pop. Estamos hablando de Madonna. Te cuento de que Madonna está actualmente liderando las nominaciones de los MTV Video Music Awards este año 2026, y ¿sabes cómo? Con 11 candidaturas, y además está ya triunfando con su álbum llamado Confession 2. Así es, Madonna lidera las nominaciones a los premios MTV Video Music Awards 2026. Además también incluye el video a Mejor Video del Año y Artista del Año. Y es que su reciente disco llamado Confession 2 fue producido junto a Stuart Price, el cual ha debutado con gran éxito en las listas de Billboard. Previamente sorprendió a sus seguidores con colaboraciones y apariciones en directo como su actuación junto a por ejemplo, Sabrina Carpenter. La noticia de los más ricos y famosos hoy en la radio y en la parte final. Madonna, siempre arriba, siempre en el escenario, baila, canta, muy creativa. Cerramos ya en la parte final de Ricos y Famosos, Madonna.
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0: Volvemos ya con la parte final.

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1: Bien amigos, nos vamos con Madonna, Luis y con él. Pero antes te voy a dar un dato que quizás no sabías. ¿Sabías que ella trabajó anteriormente en Dunkin' Donuts? Así es, en Dunkin' Donuts. Antes de ser famosa, cuando llegó a Nueva York con poco dinero, trabajó en un local de Dunkin' Donuts en Times Square, de donde fue despedida rápidamente tras echar mermelada a un cliente por accidente. Además también de otras cosas que no sabías, ella llegó a vivir sus primeros años en Nueva York. Vivió en una sinagoga abandonada en Queens, imagínate. Otra curiosidad es, la artista padece brontofobia, es decir, le tiene miedo a las tormentas. Y además, una peculiaridad, ella rechazó el paseo de la fama. Así es, a pesar de su enorme trayectoria, rechazó la oferta de tener una estrella en el paseo de la fama de Hollywood, asegurando que no le importaban esos reconocimientos. Madonna, Luis Ciccone. ¡Cerramos!
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6: ¡Es hora de mejorar su tiempo! ¡Ya son las 6 de la tarde y 18 minutos!

0: Estas son las efemérides del día.
1: 7 de septiembre.
2: 7 de septiembre.
3: 1940.
4: En la Batalla de Inglaterra, los alemanes inician el bombardeo masivo de Londres.
3: 1955.
4: En Perú, las mujeres obtienen el derecho al voto.
3: 1982.
4: En Afganistán, el ejército soviético despliega sus tropas.
3: 1987.
4: En Maracay, Venezuela, las lluvias torrenciales dejan más de 200 personas muertas y cerca de un millar de desaparecidos.
3: 1998.
4: A pocos kilómetros, al este de la isla de Rue, en Francia, un pescador halla una pulsera de plata de identidad con el nombre del escritor y aviador Antoine de Saint-Exupéry.
3: 1999.
4: En Grecia, hay un terremoto de escala 6.0 que causa la muerte de 143 personas. Y ahora, una mezcla de flamenco español y pop. De España para el mundo llegaría Enrique Iglesias con el primero de sus hits en llegar al número uno en el Billboard Hot 100. Bailamos, soundtrack de la película Wild Wild West de 1999.

0: ¿Y tu abuela dónde está?
1: ¿Cómo se llama usted? ¿De qué noble familia procede? Para averiguarlo, está con nosotros Nicolás Cabrera.
2: Buenas.
1: Licenciado en etimología y heráldica, dispuesto a responder todas sus preguntas.
2: A su orden, estimado público.
1: Ya saben, línea telefónica abierta para que usted, ilustre señor o prestigiosa señorita, pueda conocer su abolengo.
2: ¿Aló?
3: ¿Licenciado?
2: Sí, dígame.
3: Verá, licenciado, yo me llamo Lucía Colmenares. Quisiera saber de dónde viene mi apellido.
2: Bueno, Colmenares viene de colmena, así que con seguridad tu abuelito criaba abejas.
3: ¿Abejas?
2: Sí, dígame.
4: Licenciado, yo me llamo Roberto Fernández.
2: Ajá, y como usted sabe, Roberto, todos los apellidos acabados en ed son patronímicos.
4: ¿Patro qué?
2: Patronímico, derivado del padre. Fernández, hijo de Fernando. Pérez, hijo de Pedro. López, hijo de Lope. No de Lope de Vega, sino de algún otro Lope que daría serenatas por tierras castellanas. Dígame.
5: Soy Fermina Caballero. Un apellido, como ve, bastante distinguido.
2: Pues no lo crea, amiga mía. Caballero viene de caballo y los caballos están en los establos. ¿Aló?
4: Llamo a este consultorio heráldico para confirmar mi escudo de nobleza.
2: ¿Cómo se llama usted?
4: Eusebio Pimentel.
2: Pues baje los humos, mi querido, porque Pimentel viene de pimienta.
4: ¿Cómo?
2: Seguramente su tatarabuelo la vendía. ¿Sí?
6: Vea, quien le habla es pariente del famoso jurista español Baltasar Garzón.
2: Tendrá fama de jurista, pero no por el apellido. Garzón. Seguramente alguien de su familia se enredó con un camarero francés, un garzón.
7: ¡Ay, caramba!
3: Soy Gabriela Iglesias. Mi apellido naturalmente está vinculado con la Santa Iglesia.
2: O con el no tan santo cura. A los hijos de cura a veces los apellidaban como usted, señora. ¿Aló, sí?
5: Mi apellido es Avellaneda, como Gertrudis, la premio Nobel.
2: Sí, pero Avellaneda viene de avellanas y de la campesina que las recogía, señora. ¿Aló?
4: Raúl Botero, de la familia del pintor.
2: Pues no olvide que boteros son los que manejan un bote, marineros de agua dulce.
5: Licenciado.
2: ¿Sí?
5: ¿Y qué me dice usted del noble apellido Escribá, como el santo José María Escribá?
2: Pues, señora mía, el tal Escribá viene de escriba, escribano, el tinterillo del pueblo. Para que ese santito tan engreído sea un poco más humilde.
5: Más respeto, por favor.
1: Un momento, licenciado. Según veo, usted no deja títere con cabeza ni apellido con brillo.
2: Es que no se salva a nadie. Ningún apellido, ninguno tiene origen ilustre. Quintero, de la Quinta. Barba, el papá sería barbero. Fontana, que tenía una fuente. Y Fonseca, que la fuente estaba seca. Porras, algún policía en la familia. Mármol, algún picapedrero.
1: ¿Y esto ocurre en el idioma español o...?
2: No. En todos los idiomas es lo mismo.
1: ¿Y la sangre azul?
2: Nadie tiene sangre azul ni abolengo. Fíjese que abolengo viene de abuela. Y todas las abuelas del mundo vienen de una sola. Nuestra tatarabuela, que tenía sangre roja y era africana.

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